momento de despedirnos, este turno se acabó. Muchísimas gracias a Harry y a Quique por estar a cargo de los controles y a cargo también de todo lo que sucede en la producción en Alfa 91.3, donde todo nace. Gracias a ti que me escuchas, en donde quiera que me escuches, por dejarme acompañarte y por estar conmigo y por participar y opinar de los temas y mandar saludos y estar en contacto en redes sociales a través de @PatiVelasco. Gracias de verdad. Nos escuchamos más noche de 10 a 12. Aquí mismo nos volvemos a encontrar y nos acompañamos para cerrar con la mejor música este jueves. Pero mientras tanto, quédate aquí porque viene más Alfaestrenos y viene Cris Tenorio de 8 a 10. Así es que hay mucho, mucho que disfrutar en esta tarde de jueves 21 de mayo. Yo soy Patti Velasco y te dejo con Culture Wars, Don't Speak. Y así en Alfa 91.3, donde todo nace, te digo a ti.

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1: En Alfa son las 6:10. 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
1: En Alfa son las 6:43.
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5: En este material, Kylie confiesa que a principios de 2021, tras una revisión de rutina, recibió la noticia. Decidió no compartirlo en su momento porque se sentía emocionalmente exhausta para revivir el escrutinio público de 2005. También confesó que en 2005 pospuso temporalmente su quimioterapia para intentar tratamientos de fertilización in vitro, con la esperanza de ser madre. La miniserie tiene 3 episodios y ya está disponible en Netflix. Soy Cristina Tenorio.
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8: Son las 7:15.
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1: Son las 7:43 en Alfa 91.3.
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5: En este material, Kylie confiesa que a principios de 2021, tras una revisión de rutina, recibió la noticia. Decidió no compartirlo en su momento porque se sentía emocionalmente exhausta para revivir el escrutinio público de 2005. También confesó que en 2005 pospuso temporalmente su quimioterapia para intentar tratamientos de fertilización in vitro, con la esperanza de ser madre. La miniserie tiene 3 episodios y ya está disponible en Netflix. Soy Cristina Tenorio.
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En esta noche arrancamos con algo que nos piden siempre. No falla la petición que recibo a través de redes sociales, porque también nos escuchan en Oaxaca a través de alfenlinea.com y siempre nos dice, por favor, pon a LP todas las noches. Hoy empezamos con eso, así que muchas gracias a mi queridísima Viri de Jacome, que siempre nos está escuchando, y gracias a los que estén con nosotros hoy. Yo sé que algunos andan por ahí viendo que si Cruz Azul, que si sus Pumas, que si prendieron la velita para que por favor ganen. Yo la verdad es que deseo que gane el que juegue mejor. No le voy a ninguno de los dos creo que me parecen buenos equipos. Miren, aquí en cabina, Quique, así dice, azul por completo. En mi casa dicen que Pumas, entonces yo mejor no digo nada, no sea que mi Quique se vaya a enojar, no vaya a ser que aquí en mi casa hoy me dejen sin cenar. Bueno, pero a los que están con nosotros y no quieren saber nada de fútbol, yo tengo para ustedes muchos alfaestrenos, también información pues curiosa, buenas noticias que ocurren en los conciertos, porque pues así como de repente vemos peticiones de matrimonio, etcétera, etcétera, le tocó dar nada más y nada menos a Harry Styles un notición para una familia. Ya les cuento de esto más adelante. Mientras tanto, les digo que estoy en redes sociales. Búsquenme como Cristina Tenorio, arroba soy Cris Tenorio. Y también, si ustedes quieren ser locutores de Alfa 91.3, en minutos les cuento cómo podrían cumplir ese sueño. Vamos con Lale Young, esto es Messi. Lo están escuchando a través del 91.3, también en alfaenlinea.com, y nos vamos juntos hasta las 10 de la noche.

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David Guetta con Usher Without You a través de la estación donde todo nace. Y les quiero platicar de estas buenas noticias y cosas curiosas que pasan en los conciertos, porque una familia pidió ayuda de Harry Styles para dar a conocer una gran sorpresa. Y es que le pidieron que por favor se encargara de dar a conocer, de revelar el género del bebé. Ya ven que ahora, bueno, pues está de moda. Digo, yo veo en redes sociales que hay personas que de verdad se rompen la cabeza y le echan ganas en creatividad en hacer estas fiestas de revelación, ¿no? De género. Que si es niño, que si son los globos o que si prenden también como de estas como bengalas, ¿no? Con humo de color para saber si es niño o niña. O los que parten un pastel secreto y el relleno ya tiene obviamente el color. Bueno, pues resulta que le dijeron a Harry Styles, por favor ayúdanos a hacer este gender reveal. Y muy emocionado y nervioso y todo. Yo creo que dice, yo estoy muy chavo para que me pidan esto. Y bueno, lo que dijo es que fue niña y está muy feliz de ser parte también de esto que él dice siempre, mis fans son mi familia. Y bueno, pues ahora le tocó ser a Harry Styles parte también de este gran, gran momento que vivió una nueva familia. Por acá les dejo el video en redes sociales. Yo soy Cristina Tenorio. Si ustedes han visto algún, pues así, gender reveal, como le dicen, de verdad impresionante, pues platíquenme, por favor, o si podemos ayudarlos en algún momento al aire, me encantaría ser parte de uno también. Vamos con Saint John, esto es Roses, a través de Alfa 91.3, donde todo nace.

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2: 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Son las 8:40. 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
1: Las 8:48 nos pedían a Shakira con Rihanna, Can't Remember to Forget You. 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Esto es de Katy Perry en Alfa 91.3, donde todo nace.
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Las 8:52. Ahora sí, ya estamos bien. Ya, cosas que pasan cuando uno está en vivo, caray. Y yo que les estaba platicando algo muy interesante. Miren, les quiero decir algo. 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Yo soy Cristina Tenorio y están escuchando Alfa 91.3 y a las 8:53 les presentamos esto de Bibi Rexha, aquí en la estación donde todo nace. Buenas noches, gracias por estar con nosotros juntos hasta las 10 de la noche.

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0: Dexter and the Moon Rocks, Freaking Out. No sé qué tiene este alfa estreno que me gusta. O sea, suena muy diferente a todo lo que normalmente suena en la programación de esta estación donde todo nace, pero creo que es de esas bandas que nos podrían dar muchas sorpresas en este año, tanto por la letra como por la vibra que tienen, y me gusta. Ojalá podamos escucharlos pronto en el número uno o en los primeros lugares del Alfa Conteo Oficial de México. ¿Qué opinan ustedes de esto? Creo que se siente como si fuera hecho a mano. O sea, no sé cómo decirlo sin que suene mal para otro tipo de canciones que a veces oímos y parecen, pues, una más. Como que suena así artesanal. Le echaron corazoncito a este alfa estreno, Freaking Out, Dexter and the Moon Rocks, a través de la estación donde todo nace. Y en minutos yo les quiero platicar. Miren, voy rápido a una pausa, pero sé que algunos de los que me están escuchando, su sueño es ser locutores de radio. Y qué mejor que ser locutor o locutora de Alfa 91.3, que por cierto quiero decir, yo no me voy, o bueno, eso espero, ¿verdad? A mí no me han dicho que me voy. Es que me mandan mensajes, Miki, que me dicen, oye, escuché que va a haber casting, ¿por qué te vas? Y dije, no, pero es que yo no me voy, vamos a sumar una nueva voz. Que yo sepa, no me voy, Kike. ¿Tú? No me dice, no, dice que no, ok. Ni Moni, ni Patty, ni Toño, por supuesto. Se trata de sumar nuevo talento y queremos que ustedes sean el nuevo elemento Alfa. ¿Quieren saber un poco más de detalles? En minutos les digo, pero no me voy, ¿eh? Si ustedes me escuchan, yo feliz de estar aquí con ustedes. Regresen unos minutos, están escuchando Alfa 91.3, donde todo nace.
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Bruno Mars, Risk It All, Brunito, como él mismo dice en los videos, Brunito, que sabe muy poco español, dice que le gusta el chile que pica y Brunito, que por cierto también lanzó este alfa estreno en su versión en español y creo que lo está haciendo muy bien, está conectando con este público latino que tiene de una manera diferente, haciendo un esfuerzo, y me va a dar gusto seguir escuchando por acá con más alfa estrenos a Bruno Mars en la estación donde lo dimos a conocer hace como que 16, 17 años. Y hablando de recordar en el tiempo, fíjense que hace 11 años hubo un casting aquí en Alfa 91.3 buscando al nuevo elemento alfa. Yo hice mi casting, yo dije, no hombre, eso de ser mentira, pues no, resulta que no, que aquí estoy. Después de 10 años, pues ¿qué creen? Que ustedes pueden ser los nuevos locutores de Alfa 91.3. Estamos buscando al nuevo elemento Alfa y Toño Esquinca en las mañanas está dando todos los detalles de en dónde participar, que cómo va a estar el casting, que yo quiero que Toño, escúchenlo muy temprano, él va a tener la primicia de dónde, cuándo. Eso sí, sé que nada más va a ser por cupo limitado, entonces pónganse las pilas y en unos minutos más o en mañana yo creo que les comparto un video que ya lo están editando y todo para unos tips. Me dicen mucho, dame tips para hacer un buen casting. Si bien no hay una guía, con mucho gusto les hice un video con 5 tips, así que espérenlo pronto en las redes sociales de Alfa. Sigan las oficiales de Alfa, por supuesto las del jefe Toño, y búsquenme a mí como Cristina Tenorio. Me daría mucho gusto conocer a un nuevo elemento Alfa. Yo no me

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Angels Above Me con MDV. No sé si soy nada más yo, pero tiene esto como un beat que suena a algo que escuchábamos por ahí del 2000, 2001, ¿no? Como punchis punchis de tardeada. Y me gusta ese alfaestreno, Miki, que me pone muy de buenas. Y hablando de eso, de canciones que escuchábamos probablemente hace 25 años, 30 años, y que en su momento fueron número uno en todo el mundo. Todo mundo los tocaba y los escuchábamos, pero pasa el tiempo y decimos, ah, caray, ya ni me acordaba que existe ese artista. Creo que no sacaron más música. Se habrán desintegrado, acabaron, no sé, trabajando de otra cosa que no fuera la música. ¿Les ha pasado que dicen dónde quedaron esos perdidos en el tiempo? Pásenle ahorita mismo a las redes de Alfa y en mis redes, porque les tenemos una nueva sección con contenido así, unas canciones que en su momento fueron todo, las cantamos, las reconocemos, pero ya no sabemos qué pasó con los alfartistas, con la banda, etcétera, etcétera. Así que pásenle, porque la historia de hoy los va a sorprender y es un muy buen recuerdo. Búsquenme a mí como Cristina Tenorio, @soyCristenorio, y por supuesto las oficiales de Alfa 91.3, y también para que participen. Y si recuerdan una canción así que todo mundo cantaba hace unos años y de plano ahorita ya nadie se acuerda, pásenle por favor también. Llega el señor Tyler Cruz con esto que es Dynamite. Buenas noches, están escuchando Alfa 91.3, donde todo nace.

¡Ya nos vamos! ¡Ya nos vamos! ¿Y cómo ven por acá en cabina? Pues dicen que mañana, que si sí le entra el apuesto o no. Yo no dije a quién le iba, ni a Pumas, ni a... Yo no dije a quién le iba, pero mañana quien pierda que traiga aquí de los refresquitos o de las papitas o del sandwichito pa' dos, porque yo estoy de chismoso y también me toca. Bueno, gracias a ustedes por elegir estar con nosotros, por permitirnos acompañarlos en su trayecto. Sé que muchos están en el auto, sé que muchos van ya por fin a casa a descansar y que deciden pasar con nosotros unos minutos en esta noche. Gracias por coincidir y mañana a las 8 de la noche estamos de regreso con más buenas noticias, alfa estrenos y cosas interesantes de qué platicar. Lo que les dije de cómo convertirse en el nuevo locutor o locutora de Alfa 91.3, estén escuchando desde muy temprano al jefe Toño Esquinca aquí, pues para que conozcan más detalles, él les va a decir dónde, cuándo, cómo hacerle para pues poder estar ahí en el casting, qué tienen que hacer en el casting, cuánto tiempo, los detalles los tiene Toño Esquinca, así que no dejen de escucharlo. Y mucho éxito para todos los que sueñen con estar aquí con nosotros y ser parte de esta estación. Gracias a mi compañero Quique en los controles en la producción. Y mañana estoy por acá de regreso. Que apaguen las luces y que enciendan las estrellas. ¡Bye!

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19: Muy buenas noches, esto es Alfa 91.3, donde todo nace en este jueves 21 de mayo. Se está terminando la semana, está llegando el viernes, el fin de semana, y la buena música aquí no va a parar y toda la buena actitud tampoco. Arroba Pati Velasco Alfa en X y en Instagram. Harry y Quique ya listos conmigo en la producción y los controles. Alfaenlinea.com, el lugar perfecto para encontrar todo sobre Alfa 91.3. Y así estamos listos para comenzar. Yo me quedo contigo desde este momento y hasta las 12 de la noche, hasta que este día se termine. Juntos tú y yo nos acompañamos y disfrutamos de la mejor música y de los mejores alfaestrenos que, por supuesto, aquí nacieron. Y vamos a arrancar con Rihanna, We Found Love. Es Alfa 91.3 y es la estación número uno de música en inglés de todo Iberoamérica.

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That's What I Like, de Bruno Mars en Alfa 91.3, que le está yendo impresionante ahora que decidió lanzarse con todo y lo arriesgó todo. Así se llama justamente su nueva canción, la única que ha grabado en español en toda su carrera, que viene de la original Risk It All, que por supuesto en su momento fue Alfa estreno aquí en la estación donde todo nace, y es parte de su nuevo disco de Romantic, nuevo disco de solista de Bruno Mars, que se lanzó el 27 de febrero, y ya esta versión, tanto en inglés como en español, Risk It All y Lo Arriesgo Todo, están en los primeros puestos de popularidad en muchos países del mundo. Así es que bien, bien por este gran alfartista. Vámonos con más música. Aquí está Cyril con The Sound of Silence. Yo soy Patti Velasco. Estamos juntos hasta las 12 en Alfa 91.3.

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Vámonos con más música. Ella es Olivia Dean, So Easy to Fall in Love, en esta noche de jueves en la estación donde todo nace, Alfa 91.3.

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Yo soy Patti Velasco en Alfa 91.3, donde todo nace, y lo que escuchamos fue de Lady Gaga, Abracadabra. Y déjame contarte las últimas de esta alfartista, y es que ella ya confirmó que está trabajando en un nuevo álbum de estudio que va a ser el inicio de una nueva faceta en su carrera. Va a tener buenas colaboraciones y hay una que ya queremos escuchar junto a The Weeknd. Y si te parece poco, bueno, pues resulta que ellos dos han sonado como principales candidatos para interpretar la canción oficial de la Copa del Mundo de Fútbol 2026, The Weeknd y Lady Gaga. Vamos a esperar a que esta información sea colaborada y confirmada, pero te digo que Lady Gaga no para. Y ahí la escuchamos con Abracadabra en Alfa 91.3, donde todo nace. Más música, aquí está Attention con Charlie Puth. Yo soy Patti Velasco y tú quédate conmigo hasta las 12 en la estación donde todo nace, Alfa Radio 91.3.

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Soy Patti Velasco y eso que escuchamos fue de Taylor Swift, Shake It Off. Y vámonos ahora con Harry Styles, que ya arrancó la esperadísima gira mundial Together Together Tour. La arrancó en Ámsterdam, en donde después de casi 3 años de ausencia en los escenarios, regresó con todo. Y además inauguró la gira con una residencia especial de 10 fechas consecutivas en esta ciudad europea. Se habla de 20 canciones en su repertorio, está lleno de hits, lleno de energía y, por supuesto, pues todos los éxitos de su nuevo disco, Kiss All The Time, Disco Occasionally. Tiene un escenario impresionantemente grande, hay de repente momentos de orquesta en vivo, de breakdance, y se habla de que va a romper el récord del artista solista con más shows en el Wembley Stadium en una sola gira, empatando la histórica marca que ya tiene Coldplay con 10 fechas. Así es que Harry Styles viene con todo y se acerca el momento de tenerlo justo con esta gira Together Together en la Ciudad de México. Ya falta cada vez menos. Y aquí está Harry Styles con As It Was. Yo soy Patti Velasco, disfrútalo en Alfa 91.3.

Written in the Stars con Tini Tempa en Alfa 91.3, donde todo nace. Soy Patti Velasco y hay buenas noticias para el Corona Capital 2026. Van a ser alrededor de 70 artistas en la Ciudad de México, 70 actos durante 3 días en noviembre, y hay grandes alfartistas confirmados como Gorillaz, The Strokes, 21 Pilots, y si eso te parece poco, pues déjame contarte que también estará Lola Young, Mumford & Sons, James Blake, Underwood, The Offspring y muchos alfartistas más del 20 al 22 de noviembre en el Autódromo Hermanos Rodríguez en la Ciudad de México, en este que es la edición número 16 de este importantísimo festival, el Corona Capital. Así es que buena música la que nos espera en el mes de noviembre del 20 al 22. Vámonos con más música. Aquí está Alison Triple Eight, Sudinoy. Yo soy Patti Velasco. Me encanta estar contigo en este jueves y nos quedamos juntos hasta las 12. Es Alfa 91.3, la estación número 1 de música en inglés de todo Iberoamérica.

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de MDV Angels Above Me, algo de música electrónica con toda la buena actitud y todo el buen ritmo en esta noche de jueves, que la verdad, pues ya huele a fin de semana, ¿sí o no? Yo soy Patti Velasco, arroba Patti Velasco Alfa en X y en Instagram, y también a través de Alfa en línea nos puedes escuchar en vivo y darte una vuelta por todo lo que tenemos para ti, noticias de tus 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Yo soy Patti Velasco, vámonos con Benson Boone, Beautiful Things en este jueves, en la estación donde todo nace. 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

Este jueves 21 de mayo y este turno se acabaron. Que tengas una linda noche. Recuerda que el cuerpo conquista lo que el alma desea. Y mañana viernes de fin de semana, que podamos ser felices, hacer felices a los que nos rodean y que podamos ser mejores de lo que fuimos hoy, aprovechando las oportunidades que nos lleguen el día de mañana. Si hoy no salió, mañana va a salir. Mañana tendremos nuevas posibilidades, nuevas formas de enfrentar los problemas, nuevas formas de intentarlo, y ya tenemos el no, vayamos por el sí. Gracias, Quique, gracias, Harry, por estar conmigo en la producción y en los controles. Yo soy Patti Velasco y gracias a ti por acompañarme y por dejarme a mí ser tu compañía. Aquí me despido. Buenas noches. Adiós.

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19: Hola, hola, bienvenidos, ¿cómo están? Estamos hoy en un nuevo episodio de Ya Oíste. Hoy les traigo un tema muy interesante, poco conocido, que incluso yo al momento de investigar, la verdad me quedé con muchísimas dudas. Y tener el privilegio el día de hoy de poder contar también con un especialista en el área es algo que, wow. O sea, definitivamente vamos a aprovechar y vamos a sacar todas esas duditas. Es un tema que, pues no creo que muchos hemos escuchado, yo me incluyo en esa parte. Es la lucidez terminal. Pero para yo no quitarle la palabra a nuestra querida invitada, a nuestra querida doctora Adriana Baltasar Bastidas, una especialista en geriatría y cuidados paliativos. Bienvenida, doctora, ¿cómo se encuentra?
20: Muchas gracias, muy contenta, muy feliz de poder estar aquí el día de hoy para compartir este tema que me gusta mucho, me apasiona y creo que es importante que lo conozcamos.
19: Pero antes que nada, me gustaría que nos explicara un poquito a qué se relaciona o qué es la lucidez terminal, porque yo me imaginaba una cosa y ya cuando leí, pues, era completamente otra.
20: Claro, mira, la realidad es que la lucidez terminal es un episodio súbito, inesperado de claridad mental y como de un aumento súbito de energía en un paciente que ya está en el contexto de una enfermedad terminal, ya en una situación, pues, al final de la vida o previa a la muerte. Este episodio, pues, es súbito, dura generalmente un periodo muy corto de tiempo y lo importante es que se presenta una conexión como muy inesperada, muy súbita, pero a la vez relevante, tanto para el paciente como para quienes lo rodean, ¿no?
19: Claro.
20: Imaginémonos, la situación de lucidez terminal es cuando yo tengo a un ser querido, a un, pues sí, vaya, un enfermo, un ser querido, que ya tiene una enfermedad pues muy avanzada, en un estadio terminal prácticamente, que ya sabemos que quizá el final se acerca,
19: okay.
20: Que ya tiene cierto grado de desconexión con su entorno, que quizá ya no logramos entablar una conversación con él, ya no nos contesta quizá nuestras preguntas, ya no nos pide alimento, líquido, etcétera. Y de repente, de manera súbita, tiene un rush de energía, tiene otra vez entabla una conversación, otra vez logra comunicarse con nosotros, nos pide alimentos, nos pide un refresco, nos pide algo que antes ya no hacía.
19: Ya no.
20: Eso es la lucidez terminal.
19: Estaba viendo que en este tipo de situaciones, pues lo impactante es para la persona también que lo está acompañando, ¿no? Porque creo que piensa que todo volvió a la normalidad, ¿no? Entonces, yo creo que ahí es un tema, pues, delicado, en el aspecto en el que, pues, claro, ¿quién no quisiera ver a su familiar volver otra vez a hacer sus actividades, que salga de esa enfermedad? Pero lo que estábamos leyendo y lo que estamos platicando, doctora, es que a veces, pues, es cuestión solamente de horas o de días, ¿no?
20: Exacto. Generalmente, cuando nos enfrentamos a un episodio de lucidez terminal, nos está indicando que seguramente el final ya se acerca. Una realidad es que es imposible predecir cuánto tiempo nos queda de vida.
19: Claro.
20: No hay forma, no hay alguna forma que con certeza nos ayude a esto, ¿no? Si bien hay algunos factores pronósticos y algunos puntos, a lo mejor parámetros de laboratorio, parámetros clínicos, etcétera, que nos orientan a que el final ya se acerca, la realidad es que muchas veces los pacientes no se comportan como en los libros y pues desafían, ¿no?, a estos pronósticos. A veces el fallecimiento puede ocurrir pues en las siguientes horas, en los siguientes días, 7 días, o a veces no. A veces los pacientes pues desafían esas posibilidades y lo que pareciera ser un episodio ya de lucidez terminal, pues no, resulta que fue simplemente una lucidez paradójica, se llama, cuando,
19: okay.
20: Cuando ya no es, no ocurre la muerte de manera inmediata, ¿no? Sino que a lo mejor presenta esta lucidez y el fallecimiento puede ocurrir en meses incluso.
19: Pero ahora, por ejemplo, doctora, estábamos hablando de enfermedades terminales, ¿no? Uh-huh. Y Hay por ejemplo, una estadística, perdón, de la edad en la cual se presenta más este tipo de lucidez terminal.
20: Sí, generalmente se ha observado que predomina en pacientes ya adultos mayores, en pacientes geriátricos, y específicamente se empezó a observar este fenómeno en pacientes con enfermedades neurodegenerativas.
19: Okay.
20: ¿Como qué? Como las demencias, la enfermedad de Alzheimer, la demencia vascular, las demencias mixtas, otro tipo de condiciones ya de deterioro cognitivo. En estos pacientes como tal se empezó a observar los cuadros de lucidez terminal. Por lo tanto, pues, es más frecuente que un paciente presente lucidez terminal ya en edades avanzadas, ¿no? Estamos hablando 80 años o más. En realidad, cualquier paciente que presente una enfermedad terminal propiamente, uh-huh, llámese un cáncer en un estadio avanzado, una insuficiencia orgánica, por ejemplo, una falla cardíaca, una enfermedad renal crónica, una enfermedad hepática avanzada, etcétera. Cualquier paciente que se encuentre en esa situación de terminalidad o al final de la vida puede presentar un episodio de lucidez terminal, aunque pues se ha observado o se ha descrito con mayor frecuencia en pacientes mayores con demencia.
19: En la parte psicológica o emocional, ¿cómo es que lo estudian o lo abarcan? Porque creo que es un poquito más, lo vemos en físico, ¿no?
20: Claro.
19: Que me duele algo, tengo malestar, pero ¿cómo? O sea, esa es una parte muy interesante, doctora.
20: Fíjate que en el ámbito de los cuidados paliativos, que es como mi área de especialidad, además de la geriatría, realizamos una evaluación de varias esferas del individuo, ¿no? De la persona. Una esfera biológica, que estamos hablando justo de los síntomas físicos, el dolor, náusea, vómito, sueño, etcétera. Los síntomas emocionales o psicoemocionales, que estamos hablando ahí de cómo afronta su diagnóstico, cómo afronta una pérdida, posibilidad de trastornos de ansiedad, de depresión, incluso el duelo anticipado, ¿no?
19: Claro.
20: De saberse perdiendo su estado de salud. Y también abordamos la esfera espiritual, que muchas veces en la medicina pues difícilmente la abordamos, ¿no? Y en cuidados paliativos sí es súper importante realizar el abordaje de esas creencias que tiene el paciente, ¿no? Si es una persona que se considera espiritual, si tiene alguna creencia, alguna religión.
19: Okay.
20: Espiritualidad va mucho más allá de la religión. Pero bueno, es como una esfera muy importante también que evaluamos. Y ahí pues vaya en el aspecto psicológico o emocional, es donde pues vamos indagando este tipo de síntomas, ¿no? Si el paciente presenta algún cuadro de depresión, compatible con depresión, con ansiedad, con este duelo anticipado, ahí es donde nos vamos dando cuenta y pues por supuesto, al darnos cuenta, logramos integrar un diagnóstico y dar un tratamiento en esa situación.
19: Antes de terminar, doctora, a mí me gustaría que, pues no sé qué mensaje para todos aquellos que están en el sector de salud, porque es un tema, como bien dijimos, que no muchos tienen el privilegio de poderlo ver personalmente o de saber qué les puede dejar a esas personas que están en el sector médico y a las personas que están fuera de.
20: Yo creo que muy importante, no olvidemos que los cuidados paliativos se deben de brindar de una manera oportuna por un equipo. Paliativos no es nada más una persona, el paliativista es un equipo de el médico, enfermería, psicología, nutrición, vaya, somos un equipo de varios integrantes que nuestro objetivo es siempre acompañar y aliviar síntomas, ¿no? Aliviar síntomas físicos, emocionales, espirituales, este sufrimiento para dar confort, para dar calidad de vida, calidad de muerte también. Y creo que un punto bien importante es que como profesionales de la salud, nadie nos enseña afrontar la muerte, esa es la realidad. Tal vez los que estamos en el área de paliativos lo sabemos hacer,
19: claro,
20: pero en medicina nos enseñan a curar, siempre a curar, y pues no siempre podemos curar alguna enfermedad, y es importante que cuando ya no podemos curar, entonces siempre acompañemos, siempre busquemos dar confort, calidad de vida, aliviar síntomas, acompañar, eso es la clave. Es un tema delicado, pero muy bonito, y creo que se presta reflexión.
19: Así es, y pues muchísimas gracias. Esperemos verla aquí de nuevo, doctora. Y gracias a todos los que se quedaron hasta esta parte del podcast. Nos vemos en el siguiente episodio. Gracias, doctora, y hasta pronto. Yo soy Génesis Sainz. Esto fue un episodio más de Ya Oíste. Adiós.
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7 de la mañana ya con 12 minutos, 7 con 12 en Alfa 91.3. Comencemos al fin viernes. Y hay muchas cosas de Hot Sale, gracias a Dios, ya les hablaré de ello y ya se irán dando cuenta de eso. Las 7 con 10 minutos, no es cierto, 7:12, y comenzamos con esto, que es un buen alfestreno. Lost in Space, esto es de Foster the People. Yo soy Toño Esquinca, bienvenidos. Feliz viernes.

0: mañana con 22 minutos. Vayamos al primer chiste corto del día de hoy. Hoy viernes, que ya estamos en 22 de mayo. Ya se acerca cada vez más el mundial, ¿verdad? Ay, dije mundial y no puedo decir mundial. No puedo decir mundial. Pues porque cuesta mucho dinero decir mundial, fíjese. Sí sale en una muy buena lana decir mundial. Por eso no podemos decir mundial. Y pues ya voy a dejar de decir mundial. Si no, también voy a tener problemas yo. La verdad. ¿Pero qué creen? 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Las 7:24 ya. ¿Hay alguien por acá? Buenos días, ¿quién habla?
1: Hola, Toño.
0: Hola, buenos días, ¿cómo está usted?
1: Bien, ¿y tú?
0: Yo también, fíjese, yo muy contento porque es viernes. No sé usted cómo esté de contento.
1: Sí, al fin es viernes.
0: ¡Al fin es viernes, señor! ¡Al fin es viernes! ¿Tiene algún plan especial para este fin de semana?
1: Pues iré con mi abuelo, iré como a una casita con una alberca, pero bien fresca.
0: ¡Uy, qué rico! ¡Muy fresca! ¿Y dónde está la casita con su abuelo? ¿A dónde va a ir?
1: Por Morelos.
0: ¿Por Morelos? ¿Y es divertido ir a esa casita?
1: Sí.
0: ¿Ya ha ido muchas veces?
1: Pues nada más una. Y ahorita
0: ¿y
1: va a ser la segunda.
0: ¿Le gustó la última vez?
1: Ahorita va a ser la segunda vez.
0: ¿Y le gustó la primera?
1: Sí.
0: Ah, bueno, yo creo que se la va a pasar también muy bien ahora. Disfrute mucho su alberca y esa casita que es bien fresca. ¿Le puedo poner su canción Amuleto, señor?
1: Nací el 4 de julio de 2016.
0: 4 de julio de 2016, el día de la independencia de los Estados Unidos. A ver, déjeme ver qué nació el 4 de julio de 2016. ¡Ay, ay, ay! Nació una canción muy exitosa. Yo creo que así va a ser usted, fíjese. Nació Chip Trills, decía. Ahorita se lo voy a poner. Adelante con su chiste corto, señor.
1: Toño, antes de decir el chiste corto, ¿me puedes regalar una alfa mascota?
0: ¿Del mundo?
1: Sí, una
0: desde
1: la de
0: luego
1: México,
0: que sí. Desde luego que sí, le voy a regalar una alfa mascota del mundo.
1: Gracias,
0: oiga, de
1: bien,
0: ya se me había olvidado que tenemos alfa mascotas del mundo. Sí, se la voy a regalar, fíjese, en este momento se lo voy a regalar.
1: Gracias.
0: Adelante con su chiste corto.
1: Llega un señor a su entrevista de trabajo y le preguntan, ¿es cierto que usted es experto en historia del arte? Por supuesto que sí. ¿Qué me podría decir del Renacimiento? Pues que básicamente es imposible. Si te mueres, te mueres.
0: ¡Mire, esta es su canción Amuleto, señor! 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

Cheap Thrills. Eso es de Sia, la canción Amuleto, ahorita de Michelle. Oigan, ahora tengo algo, pero para los abuelitos, ¿ok? Para los abuelitos, les tengo algo maravilloso. Para los abuelos.

0: Los abuelos que me estén escuchando, los abuelos de Alfa, niñas, niños, si quieren regalarles a sus abuelos algo que se diviertan este fin de semana, pues ¿qué creen? Va a estar de... ¿cómo se llama? Liverpool Legends, sí, Liverpool Legends en el Auditorio Nacional. Sábado y domingo yo tengo boletos para que vayan a ver a Liverpool Legends. Este banda tributo que es, pues la banda tributo autorizada por Paul McCartney y por Ringo Starr, que son los dos que quedan vivos, lo organizó, todo este tributo lo hizo la hermana de George Harrison. Y pues donaron la ropa y donaron los instrumentos de los Beatles. Es un museo viviente, Liverpool Legends. Hay boletos a la venta en ticketmaster.com.mx y en las taquillas del auditorio para que vayan a ver a Liverpool Legends mañana, sábado y domingo. Sábado y domingo en el Auditorio Nacional, 23 y 24 de mayo, para que vean ustedes a Liverpool Legends. Los primeros 5 que lleguen con Alfamonía ahorita al Alfamóvil, 5 vehículos que tengan Alfamonía se llevan boletos para Liverpool Legends. Los que no tienen Alfamonía, consíganla ahorita y participarán en una hora, pero consigan su Alfamonía ahorita. Chava, ¿en dónde estás? Buenos días. Chava. Chava, buenos días, chavita. Chavita, chavita. Ay, ay, ay. Chavita está ahorita en Javier Rojo Gómez y Avenida Portal de las Flores, afuera de Europe Muebles. ¿No es así, Chava? No. No, no está Chava, pero ahorita les voy a decir en dónde está Chava. Lleguen a Javier Rojo Gómez, Avenida Portal de las Flores, Javier Rojo Gómez y Portal de las Flores, en la colonia Alfonso Ortiz Tirado, en la alcaldía Iztapalapa, ahí afuera de Europes Mueble. Avenida Rojo Gómez y Portal de las Flores. Buenos días, Chava.
1: Hola, jefe, feliz viernes. 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
0: 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Las 7:34, hablando de los Beatles. Esto es para los abuelitos, ¿eh? Niñas, niños, miren, sus abuelos oían esto cuando iban caminito a la escuela. Sus abuelos y sus tatarabuelos también. ¿Alguna vez lo oyeron? Si no, pregúntenles y verán que sí.

0: eso es de sus abuelos. Bueno, para todos los abuelos que quieran ir, y si ustedes, niñas, niños, quieren un boleto para sus abuelos, pues también se los voy a regalar ahorita por teléfono. Márqueme ya al 55 55 70 6608. Y los abuelos, para los abuelos de Caminito a la Escuela, los boletos de Liverpool Legends a los primeros 5 que lleguen con Alfamonía, ahí a De Europe Muebles, que está en Avenida Javier Rojo Gómez y Portal de las Flores. ¿Les parece bien? 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
3: Billy Joel explota molesto contra películas sobre su vida.
4: Alpha Entertainment News con Cristina Tenorio.
3: El cantante condenó públicamente la película biográfica Billy and Me porque dice que no está autorizada para hablar de su vida y la califica como legalmente y profesionalmente equivocada. Esta película narra los orígenes de Billy antes de alcanzar la fama mundial, contada desde la perspectiva de su primer manager, Irwin Messer. Un portavoz de Billy Joel dijo que desde 2021 las partes involucradas han sido notificadas oficialmente de que no poseen los derechos de la vida de Billy y no podrán obtener los derechos musicales jamás. Soy Cristina Tenorio.
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0: Sound of Silence. 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Ya son las 7:54, viene Padres contra Hijos después de esto.
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0: buena es esa canción de Bruno Mars, de veras. Recuerden que va a estar en diciembre. Todavía hay algunos boletos para que vayan a ver a Bruno Mars en los conciertos de diciembre. Qué bajita la mano, cómo pasa el tiempo, ¿verdad? Ya se está acabando mayo. 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Hoy inició. Ya son las 7:58, oiga, pues feliz viernes tenga usted.
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0: 8 de la mañana en punto. 8 de la mañana ya.
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0: Sign of the Times, Harry Styles, las 8 de la mañana, 21 minutos, 8 con 21. 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Son las 8:24 minutos ya, tarde pero seguro. 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
0: Y como cada mañana, yo le quiero hablar de esto. Mire. Hay momentos en los que la vida parece hablarnos en un idioma secreto. ¿No les ha sucedido? Un número que se les repite una y otra vez en todo lo que ven, en placas, en el celular, en todo. Un número que se está apareciendo constantemente. Una persona que de repente aparece justo cuando usted pensaba en esa persona. Una señal en medio del caos que parece decir: vas bien, o algo relacionado con lo que usted está viviendo. A esto le puede usted llamar coincidencia, y muchos le llaman coincidencia. Pero cuando se comienza a despertar en esta vida, se le reconoce por su verdadero significado: sincronicidad. Las sincronicidades no son accidentes aleatorios, son mensajes, son la forma en la que el universo le responde usted cuando su energía comienza a alinearse con su propósito. Son como pequeñas luces en el camino y recordatorios de que hay algo más grande moviéndose detrás del velo. Algo que está escuchando sus intenciones, sintiendo sus pensamientos y respondiendo con precisión. No son casualidades. No es suerte. Es resonancia. Y es prueba de que usted no está solo y de que usted está creando lo que usted está viviendo y de que su alma está enviando señales y la vida se las está contestando. Cuando usted comienza a poner atención en estas señales y comienza a confiar, cuando en lugar de descartarlas, las comienza a honrar, algo se empieza a abrir y todo comienza a moverse. El velo se vuelve más delgado y la magia comienza a mostrarse con más claridad, más frecuencia y más fuerza. Porque cuanto más usted confía, más se van presentando. Las sincronicidades no son para convencerlo de que algo es real. Son para recordarle que usted ya lo sabía, que siempre lo supo y solo necesitaba ver con los ojos del alma. Ponga atención en esas cosas, porque no son casualidades. Son sincronicidades, los números que comienza a ver cada vez más seguido, personas que se empiezan a aparecer en su vida, canciones, mensajes. Escucha usted una plática que tiene que ver con lo que usted está buscando. Ese es el verdadero significado de cuando usted se puede dar cuenta de lo que está manifestando. Ponga atención en ello y le prometo que comienzan a aparecer cada vez más señales. Quizá ya las esté usted viviendo. No las descarte. Tienen un mensaje especial para decirle a usted y que esto resuene en el centro de su ser. Yo soy Toño Esquinca. Infinitas gracias por estar. Que tenga amor, paz y luz.

es para todos los que quieren ir a ver a Liverpool Legends, que van a estar mañana y pasado mañana en el Auditorio Nacional. Compren sus boletos ya, se están acabando. Así es que si usted quiere ir a ver a Liverpool Legends, hoy voy a estar regalando boletos en el Queremos Rock, que ya vamos a comenzar. Pero también van a estar en el Alfa Móvil ahorita. Ahorita, 23 y 24 de mayo, mañana y pasado mañana. Liverpool Legends, que es esta banda, es que cómo se

0: parecen, son idénticos, de veras, idénticos. Y la hermana de George Harrison es la que hizo o avaló esto, y los que la autorizaron pues fueron Paul McCartney y Ringo Starr, que son los dos vivos que quedan. Y donaron todo, todos donaron los vestidos, bueno, la ropa, instrumentos. De veras, muchos han visto Liverpool Legends, The Complete Beatles Experience, que va a estar mañana y pasado mañana en el Auditorio Nacional. Y los que quieran ir para mañana y pasado mañana, lleguen al Alfa Móvil en este instante, en el Alfa Móvil. Cinco primeros vehículos, cinco vehículos que lleguen. Hoy estamos en el oriente de la ciudad. Los primeros cinco que lleguen con Alfamonía a Calzada Ignacio Zaragoza y General Nicolás Bravo se van a llevar los boletos. Afuera de Bodega Urrerá, Zaragoza. Ahí en Calzada Ignacio Zaragoza y General Nicolás Bravo. Cinco primeros que lleguen, ahorita siendo las 8:38, se llevan los boletos para Liverpool Legends. Chava, fuera de Bodega Urrerá, ¿verdad?
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0: Ahí en Bodega Urrerá de la colonia Tepalcates, ¿verdad, Chava?
1: Es correcto, la colonia Tepalcates es una colonia muy, muy, muy popular y muy conocida porque también está un metro cerquita y un metrobús. 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Cinco primeras personas que lleguen con Alfamonía se llevan boletos dobles para Liverpool Legends. 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
0: 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Se llevan boletos para Liverpool Legends. Boletos todavía hay a la venta en ticketmaster.com.mx, en las taquillas del auditorio. Y Aranza Zamora me está escribiendo: hola Toño, mi esposo está escuchándote, hoy es su cumpleaños, se llama Roberto, lo puedes felicitar por favor, saludos al señor Roberto, que hoy cumple años. Feliz cumpleaños señor Roberto, esposo de Aranza, y a todos los que me están escribiendo en Twitter, hoy los voy a leer con el hashtag de Queremos Rock. Y saludo también a María Munguía, que tuvo una operación y ojalá todo vaya saliendo bien, María. Y saludos a su esposo Moy y a su hija Romina. Vamos a comenzar el viernes de
2: Queremos Rock.
0: Y con eso regreso.

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1: 8:41 a.m.
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3: Billy Joel explota molesto contra película sobre su vida.
4: Alpha Entertainment News con Cristina Tenorio.
3: El cantante condenó públicamente la película biográfica Billy and Me porque dice que no está autorizada para hablar de su vida y la califica como legalmente y profesionalmente equivocada. Esta película narra los orígenes de Billy antes de alcanzar la fama mundial, contada desde la perspectiva de su primer manager, Irwin Messer. Un portavoz de Billy Joel dijo que desde 2021 las partes involucradas han sido notificadas oficialmente de que no poseen los derechos de la vida de Billy y no podrán obtener los derechos musicales jamás. Soy Cristina Tenorio.
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0: Amor, eso es de Jennifer López. Ya son las 9 de la mañana con 29 minutos, 9 con 29, y las líneas de expresión, las ruguitas en la frente, las cejas caídas, la flacidez facial, los párpados se eliminan en menos de un minuto. 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Y algo que de veras es una verdadera maravilla, que por eso hoy le damos la bienvenida a Daniela Avendaño. Daniela, bienvenida. 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
1: 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Momento, no es necesario. 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
0: Oye, ya va un minuto con Rosy. Sí sé, señora Rosy, ¿cómo se le bajaron de veras las bolsas, las ojeras? ¡Qué bárbaro! Ahora, esto de Skin Pulse es algo maravilloso, ¿no es así?
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5: 9:37.
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Dinoy, las 9:59. 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El día de hoy, 12 del día, las 10:01. Ya quiero comenzar el Queremos Rock, pero pues es que pues hay más, muchas cosas que platicarle a usted. Esto es de Kylie Minogue y data de hace 26 años esto.

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0: Angels Above Me, Ángeles Sobre Mí, se llama, es el festreno, que es buenísimo. Ya vamos a comenzar el viernes de...
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0: Pero antes, tengo algo muy importante que comentarles y le doy la bienvenida al doctor Alejandro Svarch. Él es director general del IMSS Bienestar. Doctor Alejandro, bienvenido, buenos días.
2: Muy buenos días, Toño. Es un placer estar contigo y tu audiencia.
0: Al contrario, doctor, dígame, ¿hay algo que se está gestando en el IMSS Bienestar y que está representando una nueva etapa de ampliación hospitalaria? ¿Nos podría hablar un poquito al respecto de esto, doctor Alejandro?
2: Así es, Toño. Estamos haciendo una estrategia muy concentrada de expansión hospitalaria y de fortalecimiento del sistema público de salud de nuestro país. En el caso del IMSS Bienestar, son 18 los hospitales que hemos construido, equipados y echado a andar desde el inicio de la administración de la presidenta Claudia Sheinbaum Pardo. En total van a significar más de 9,000 camas hospitalarias, lo que representa la expansión de infraestructura más importante de las últimas décadas.
0: Doctor Alejandro, ¿qué diferencia tiene el modelo IMSS Bienestar respecto a otros modelos de atención? ¿Qué nos podría decir al respecto?
2: Mire, lo más importante, Toño, es que esta infraestructura está localizada en zonas donde nunca antes había existido oferta pública de salud. Algunos ejemplos emblemáticos: el Hospital Beacon Swiss en Sonora, que atiende a la comunidad yaqui en su propio territorio. Otro ejemplo emblemático es el Hospital de Tlapa de Comonfort. Es un hospital que está enclavado en la montaña en Guerrero. ¿Qué decir del nuevo Hospital Orán en Yucatán, que es el hospital más grande construido con recursos públicos en América Latina? La característica es que es atención gratuita, 100% gratuita, con medicamentos y con tecnología altamente especializada. Un ejemplo, Toño, en el hospital de El Orán, que inauguramos el pasado domingo, pusimos a andar no solamente el tomógrafo más avanzado del sureste, no solamente el equipo de resonancia más avanzado, sino un robot que nos permite operar hasta 1,400 cirugías al año, todas de forma gratuita y mucho más efectiva que lo que se hacía sin este equipo.
0: Se va a contar con esta cirugía robótica, ¿verdad?, en Yucatán.
2: Así es, ya está funcionando. De hecho, estamos programando ya la primera cirugía. Yo ahorita estoy en Jutepec, que en un rato más inauguramos otro hospital en esta zona del estado de Morelos, una zona que durante muchísimo tiempo no había una oferta pública de servicios, había una deuda histórica muy importante, y estaremos poniendo en marcha un quirófano inteligente que permita que el paciente que se ha intervenido mediante telecirugía podamos consultar a equipos quirúrgicos que estén en la Ciudad de México o en otra, o incluso en otra región del mundo, para garantizar mejores servicios. Pero el sello distintivo es que es atención universal. Es la primera vez que nuestro país tiene un proyecto de salud de atención universal, sin ningún tipo de distinción, Toño, que tengo, no tengo seguro social, evidentemente tengo, no tengo seguro de gastos médicos, no importa, aquí la salud es un derecho y estamos trabajando para garantizarlo, Toño.
0: Oiga, doctor, y sobre la infraestructura y ampliaciones hospitalarias, además de los nuevos hospitales, ¿qué tipos de obras se están realizando actualmente por parte de IMSS Bienestar?
2: Mira, lo primero que tenemos es, el primer eje estratégico es lo que ya está construido, remodelarlo y mejorarlo, ¿no? Empezando, Toño, por el primer nivel de atención, que es la clave para los sistemas públicos de salud. El IMSS Bienestar tiene la red más grande de centros de salud,

0: en vez de buscar una licitación y meter empresas, lo que hemos decidido es entregar el recurso directamente al centro de salud y que nuestros doctores y enfermeras, junto con nuestras pacientes, decidan cómo debe ser la inversión más estratégica, tanto en equipamiento como en infraestructura. Y ha sido un éxito, Toño. Yo te invito, cuando quieras podemos ir a cualquier centro de salud.
1: Muchas
0: y verás
1: gracias.
0: Que todos están pintados, todos tienen un piso mínimo de dignidad que nunca antes se había tenido, y lo digo con conocimiento de causa porque yo soy médico de territorio, estuve mucho tiempo trabajando en centros de salud. En los próximos 3 meses la presidenta nos acaba de autorizar un recurso emergente para poder dotar de conectividad todos los centros de salud del país, incluyendo los centros más distantes, los más rurales, algunos de ellos que están a 7-8 horas de las ciudades de los estados. Vamos a poner antenas satelitales para dotar de internet, para dotar de expediente electrónico, y seguiremos trabajando con las clínicas nuestras, que es este proyecto para equipar. El tema del abasto lo resolvemos a través de un mecanismo de gestión territorial que se conoce como Rutas de la Salud, que mes con mes llegan camionetitas a estos centros de salud para dotar de medicamentos. Eso es de primer nivel.
1: Sí.
0: Luego tenemos los hospitales. El Inter Star tiene casi 700 hospitales, muchos de ellos son hospitales rurales, y estamos trabajando un plan estratégico para fortalecer, para levantar los hospitales rurales. Algunos de ellos tenían más de 30, 40 años sin que se pintaran. Estamos empezando a pintarlos, a levantar los plafones, a meter aires acondicionados, donde sea necesario incrementar la tecnología, como el robot que estamos instalando en Jutepec hoy y que ya instalamos en el Orán el domingo pasado.
1: Oiga, doctor, me llama mucho la atención esto que me acaba de mencionar. Explíqueme un poco más, porque es interesante saber, y si así lo entendí bien, que se está tomando en cuenta las opiniones tanto de médicos como de enfermeras para saber cuáles son las necesidades más urgentes de cada centro. ¿Es esto correcto?
0: Así es, Toño. Es un mecanismo muy interesante, poco conocido, pero yo creo que vale la pena profundizar en su,
1: sí,
0: en su difusión. El programa se llama La Clínica es Nuestra, porque justamente parte de este sentimiento de apropiación de que el centro de salud es un lugar muy importante para la recuperación de la salud de la comunidad. Hacemos un proceso asambleario, democrático, abierto, con los pacientes que normalmente acuden al centro de salud. Ahí se decide dentro de la comunidad por votación democrática abierta un presidente, una tesorera, y les damos una tarjeta del Banco del Bienestar a los centros de salud más pequeños, que son la mayoría que tenemos en el Bienestar, son centros de salud que tienen 1 o 2 consultorios, se les da 400,000 pesos. A los centros de salud más grandes, tenemos incluso en la montaña, en Guerrero, en Nayarit, en Puebla, centros de salud que incluso tienen una pequeña área de hospitalización y un pequeño quirófano. A eso se les da más de 1,000,000 de pesos y con un asesoramiento técnico, pero ellos deciden, mira, de esos 400,000 pesos, lo que más nos urge es arreglar los plafones, lo que más nos urge es poner clima, lo que más nos urge es arreglar el sillón de odontología del centro de salud. Entonces, el gasto primero pues es mucho más transparente, se evita la corrupción, el recurso cae directamente en la comunidad porque la pintura se compra en la tlapalería de la comunidad, lo ejerce directamente la tesorera, que es una persona de la comunidad con nuestro acompañamiento, pero ella decide en qué se ejerce. Y algo muy importante que difícilmente se obtiene, la población se apropia del centro de salud y lo defiende. Ya van 2 años, Toño, que hacemos este mecanismo, y de veras, podemos ir aleatoriamente, tú me dices, a cualquier centro de salud, el día que quieras, tú lo escoges, y verás cómo hay un piso muy mínimo, un estándar de dignidad que nos posiciona a la vanguardia, y este año nuevamente se ejerce el recurso. Entonces, el año pasado la comunidad ya levantó una barda. En el próximo año ellos deciden, sí, cómo ejercen este recurso. Y ha habido ejemplos bellísimos. Alguna comunidad decide que quiere construir un pequeño dormitorio para que el médico se pueda quedar ahí. Pues la comunidad lo decidió y se le construyó. Otros deciden que

0: el recurso vale la pena en aires acondicionados, sobre todo en las regiones de nuestro país que tienen más calor. Es un mecanismo conocido internacionalmente que se llama Participación Social en Salud, y sin lugar a dudas nuestro país se posiciona a la vanguardia de este mecanismo.
1: ¿Qué es lo que viene para el IMSS-Bienestar en proyectos importantes? Digo, aparte de las aperturas de diferentes centros de salud, como el que estamos hablando de Yucatán, el de Jutepec, pero ¿qué es lo que viene en adelante?
0: Bueno, este año tenemos dos grandes metas y estamos súper concentrados en ello. La primera es la implementación del expediente electrónico. Créeme que no hago más nada que trabajar para conseguir que todos los hospitales públicos tengan un mismo expediente electrónico. ¿Y por qué es importantísimo eso? Te lo hablo como médico, porque cada vez que un paciente nuestro, que por concepto es un paciente vulnerable, que viene con una dolencia de salud, es un paciente que no tiene seguridad social, que no tiene otra forma de alcanzar una oferta de salud, es como si empezáramos de cero, porque al no tener un expediente electrónico, el médico que lo vio la vez anterior no tiene conocimiento, el nuevo profesional de la salud, de lo que ocurrió. Si hay un expediente analógico, en máquinas de escribir, a veces a mano, pero la gestión documental de ello, te imaginarás, es muy complicada. Y eso ha generado un prototipo que todos tenemos muy bien identificado. Vemos afuera de un hospital público a los pacientes, muchas veces con bolsas, con los estudios, no sé si lo has visto. Eso, como no tenemos expediente electrónico, son los pacientes los responsables de guardar la tomografía, de guardar la resonancia, y si lo pierden, pues muchas veces ellos mismos tienen que erogar de sus propios recursos con gastos de bolsillo. La implementación del expediente electrónico, estamos profundamente convencidos, va a transformar la calidad de la atención porque va a permitir que el paciente pueda tener continuidad terapéutica de sus padecimientos. Es el objetivo más importante que tenemos. Pensamos que no queremos diluirnos en múltiples objetivos y concentrarnos en uno de gran impacto, como es la digitalización de todo el sistema público nacional, tanto el primer nivel de atención como los hospitales. Entendiendo que nuestros hospitales, a diferencia de las instituciones hermanas del IMSS ordinario, del ISSSTE o de Pemex, los nuestros están en las zonas más vulnerables del país, están en Jesús María, como a 7 horas de Tepic, o están en Tlapa de Comonfort, a 5 horas de Acapulco y como 8 horas de Chilpo. Ese es nuestro objetivo más importante. Además, estamos cerrando un número muy importante de aperturas de hospitales, y todas, Toño, tienen algo de innovador, porque estamos convencidos, y es parte de la tarea que nos ha encargado la presidenta, que el sistema público es capaz de innovar y de generar mejor medicina que incluso un sistema privado. Te pongo un ejemplo y nuevamente te hago la invitación a que lo conozcas. Yo estoy ahorita en Jutepec. Sí. Normalmente, cuando una mujer está en trabajo de parto, una embarazada, peregrina. Esto lo sabe tu audiencia. Va a un lugar, en el lugar no la reciben, va a otro lugar, ahí no la tienen el parto, luego el niño, las vacunas, peregrina. Estamos creando un modelo que se llama unidad de acto único de maternidad, que significa que la mujer, desde que tiene la sospecha de embarazo hasta el alta de ella con el recién nacido, todo ocurre en el mismo espacio, todo ocurre con trazabilidad, con el expediente electrónico, todo ocurre bajo criterios de gratuidad y, por supuesto, con una forma muy cercana, ¿no?, de atender al binomio madre-niño. Este es el caso de Jutepec. Estamos muy próximos. Yo mañana voy a Cárdenas también con la presidenta a una supervisión. En Cárdenas también, una zona que atiende a toda la región de la Chontalpa, una región de mucha vulnerabilidad en el estado de Tabasco. Ahí la innovación que estamos posicionando es que en ese hospital tendremos un abanico de medicina de especialidad, cardiólogos, gastroenterólogos, pero muchas veces en el centro de salud es inalcanzable poder llegar al hospital o hay muchas barreras de acceso. El 35% de los turnos de especialidad de ese hospital estarán reservados para derivaciones que vengan directamente de los centros de salud. ¿Qué significa esto en concreto, Toño? Que si en un centro de salud en la Chontalpa Baja, un médico del centro de salud identifica que un niño o una niña tiene una enfermedad renal, ese médico ya le programa la cita en el Hospital de Cárdenas en el servicio de nefrología. Suena muy lógico, pero no ocurría. Y lo que pasaba era que este niño, con muchas dificultades, podía adquirir o llegar a la medicina de especialidad. Todo esto que te cuento, Toño, y es parte de la dificultad conceptual de este proyecto, es gratuito para el paciente. Nosotros no tenemos cajas en nuestros hospitales, son hospitales que nacen sin ningún tipo de cuotas de recuperación, cosas que sí ocurrían en los servicios públicos en nuestro país, dependía su financiamiento de un modelo de copago que daba el paciente, y nosotros entendemos que nuestros pacientes son los más pobres y los más vulnerables de nuestro país y tenemos que hacer todos los esfuerzos para que la gratuidad sea tangible, que el paciente no pague ni sus medicamentos ni las atenciones.
1: Oiga, doctor, pues es una labor titánica y muy interesante todo esto que nos platica y que lo vayamos conociendo más, todo lo que se hace detrás de esto, tan solo de la digitalización de los expedientes. Me imagino que debe ser un trabajo brutal, es muy grande, y no sabe cómo le agradezco que nos mantenga informados de todo lo que está haciendo IMSS Bienestar. Doctor Alejandro Sbarch, le agradezco mucho su tiempo y que nos tenga informando todo esto, que esta es su casa, y ojalá nos pueda estar informando de cada avance y logro, como ahorita lo han estado llevando en toda esta administración y en todo lo que le ha tocado a usted representar y dirigir. Le agradezco mucho, doctor.
0: Al contrario, Toño, la admiración es compartida, te he escuchado desde que estoy en la secundaria y me da mucho gusto poder compartir contigo esta entrevista.
1: En caminito es una invitación, a la escuela, Toño, me oía, doctor.
0: ¿Por qué no sacamos el estudio y lo llevamos a un hospital y un día hacemos una transmisión en vivo y desde un centro de salud o desde un hospital, utilizando las herramientas tecnológicas que estamos posicionando, que tú puedas demostrar que en un centro de salud muy distante hay un soporte tecnológico que te permite transmitir? Abrimos las puertas del Bienestar para que puedas hacer de nuestros consultorios un centro de transmisión.
1: Yo encantado, doctor, le agradezco muchísimo, doctor, gracias por su tiempo, y desde caminito a la escuela entonces nos oíamos, doctor.
0: Así
1: le
0: es,
1: mando
0: así
1: un fuerte
0: es. Un abrazo,
1: abrazo
0: fuerte, Toño.
1: Y espero que volvamos a estar en contacto. Doctor Alejandro Sbarch, director general del IMSS Bienestar, gracias, doctor.
0: Un abrazo a ti y a toda tu audiencia.
1: Hasta luego.
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7: Billy Joel explota molesto contra películas sobre su vida.
2: Alpha Entertainment News con Cristina Tenorio.
7: El cantante condenó públicamente la película biográfica Billy and Me porque dice que no está autorizada para hablar de su vida y la califica como legalmente y profesionalmente equivocada. Esta película narra los orígenes de Billy antes de alcanzar la fama mundial, contada desde la perspectiva de su primer manager, Irwin Messer. Un portavoz de Billy Joel dijo que desde 2021 las partes involucradas han sido notificadas oficialmente de que no poseen los derechos de la vida de Billy y no podrán obtener los derechos musicales jamás. Soy Cristina Tenorio.
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1: Pacto Global de las Naciones Unidas otorga a Itálica el Premio Logra 2026 por transformar la movilidad urbana en México. Para el sector corporativo, el programa de Itálica demuestra que la seguridad vial no es solo un compromiso ético, sino una ventaja competitiva medible que asegura la continuidad operativa. Esta distinción tuvo como marco el encuentro Pacto Global 2026, un espacio donde convergen empresas enfocadas en traducir los criterios ambientales, sociales y de gobernanza en competitividad y resultados estratégicos.
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0: Y ya son las 10:37 y les tengo una noticia increíble, pero increíble. 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
3: Las 10:46.
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8: Oigan, y déjenme preguntarles algo. Déjenme preguntarle algo. Ahorita que son las 11:11, les voy a dar 20 segundos para que pidan su deseo. Las 11:11 ya, viernes 22 de mayo. Ahí le va, pida usted su deseo.

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3: 25 minutos y serán las 12 en Alfa 91.3.
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3: Las 11:51.
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4: Las 12 del día con 16 minutos.
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4: Las 12:36.
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0: 49, esta semana estuvo complicada, vaya que sí estuvo difícil esta semana. Pero mire, afortunadamente le voy a regalar para quien haya aguantado hasta esta hora del día y que esté por ahí. Hoy no hubo viernes de...
1: ¡Queremos red!
0: Hoy no hubo. Hoy no. Hoy no. Pero lo que sí tengo es ahorita. Fíjense bien. Fíjense bien. Ahorita va a sonar una canción que es la de nuestro patrocinador Takis. Y es una canción que tiene que ver con el Mundial. Porque llega siempre ese momento del partido donde los nervios le van a traicionar a usted y se va a querer comer hasta las uñas. Pues no lo haga, no lo haga. 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Que les voy a regalar, fíjense, a los primeros que me manden un screenshot. Si tienen esta aplicación de Shazam, hay una aplicación de Shazam, ¿no? Si no la tienen, pues bájenla, porque pues con esa aplicación de Shazam es como le dan ahí, shazamean las canciones que usted escuche en unos 15 años, en una película, en una boda, y usted dice, ¿quién toca eso? Bueno, pues para eso es Shazam. Los primeros que me manden un screenshot de Shazam, yo los voy a invitar a un concierto este domingo. Al de Liverpool Legends. ¿Qué le parece? A los de Liverpool Legends. Los primeros que me manden un Shazam con la canción de Takis que va a sonar en este momento. Coman bien. Aliméntense sanamente.

hermanos que me la manden por Twitter. En Twitter me encuentran como Aesquinca. Oigan esta canción, ponen el Shazam. Y los primeros que me manden el Shazam tienen boleto para ir este domingo a un concierto. El de Liverpool Legends en el Auditorio Nacional. Los boletos todavía están a la venta en ticketmaster.com.mx. Los primeros que me manden el screenshot, el pantallazo, de que van a shazamear esta canción. ¡Ahí le va usted!

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1: 1:38 p.m.
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3: 2:07 p.m.
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0: Amigos, amigas, ¿cómo están? Soy el doctor Jonathan Cornejo. Seguramente les ha pasado que se sienten demasiado cansados a pesar de haber dormido pues adecuadamente, se les olvidan las cosas con regularidad, pero también se están enfermando de manera recurrente o les duran más tiempo las infecciones. Deben de saber que nuestro cuerpo está sufriendo un ataque por radicales libres y estas sustancias son demasiado dañinas para nuestra salud.
1: Así es, estas sustancias atacan a la célula y la van de deteriorando y van haciendo tal daño en las células que empiezan los órganos, empiezan a no funcionar adecuadamente y empiezan a causar un deterioro de la salud tan fuerte que se le llama un envejecimiento acelerado o una oxidación acelerada. ¿Pero por qué se incrementan estas sustancias en nuestro cuerpo? Bueno, pues porque cuando nosotros tenemos mucho estrés, cuando no dormimos bien, cuando nos alimentamos mal y encima si vivimos en una ciudad contaminada, esto es lo que hace que las sustancias de los radicales libres incrementen en nuestro cuerpo. Y es cuando necesitamos neutralizar el ataque de estas sustancias con antioxidantes, porque se ha descubierto a través de la ciencia que los antioxidantes son los que ayudan a neutralizar los radicales libres y son los que protegen nuestra célula para evitar el efecto del envejecimiento acelerado. Por eso es muy importante conocer cuáles son los alimentos que tienen mayor cantidad de antioxidantes. Y por eso la comunidad científica hizo un análisis de todos los alimentos. Aquí es donde se dieron cuenta que, por ejemplo, la papaya es muy buen antioxidante, tiene 320 unidades y el té verde es mucho mejor, tiene 520 unidades de antioxidante. Pero hay una categoría que se llama de superfrutos, donde está, por ejemplo, el azaí, que tiene 103,000 orax, 103,000 unidades de antioxidante. Es 200 veces más poderoso que el té verde. También está el mangostán, que es un fruto de Asia, que tiene 50,000 unidades de antioxidantes, quiere decir que es 100 veces más poderosa que el té verde. Aparte, también en este ranqueo salió, por ejemplo, el zinc, el selenio y el cobre. Hay un producto ya en México, doctor, que se llama Plenihub. Plenihub contiene estos ingredientes, es decir, tiene el azaí, tiene el mangostán, tiene el zinc, tiene el selenio, tiene el cobre y algunos otros productos que también salieron muy elevados y que tienen muchas otras propiedades para el beneficio de la salud, como es la granada roja y el cacao. La granada roja se le ha encontrado que además de tener muchos antioxidantes, ayuda a limpiar nuestras venas y arterias del colesterol. Entonces, vamos a tener todo esto en Plenihub. Yo les recomiendo que lo tomen todas las mañanas después del desayuno para que tengan mucha energía, porque los beneficios de los antioxidantes que vienen en Plenihub que vamos a obtener son mayor energía, mayor claridad mental y vamos a ver cómo se va fortaleciendo nuestro sistema inmunológico. 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
1: Gracias.

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1: 3:18.
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0: Locked Away con RCT y Adam Levine en Alfa 91.3, donde todo nace. Y te has puesto a pensar cómo antes, en generaciones atrás, pues hacíamos una sola cosa a la vez. Hoy, ¿qué tal? Y no me van a dejar mentir. Contestamos mensajes mientras trabajamos, comemos viendo videos, comemos contestando llamadas del trabajo, en el tráfico seguimos resolviendo pendientes, no paramos porque en el celular, pues como tenemos todo, ahí estamos atendiendo 25 cosas a la vez, que sí, organizando el partido de fútbol de la escuela y también por acá viendo las juntas del trabajo y platicando con los compadres. O sea, no paramos de hacer 80,000 cosas y nuestro cerebro nunca descansa. Fíjate que dicen los expertos que hasta descansar ya parece tarea, ¿no? Como que casi casi te tienes que obligar a hacerlo porque sientes que si no aprovechas el fin de semana, si no produces, si no avanzas, pues como que vas perdiendo, como que vas retrasándote y estás desperdiciando la vida. Y los psicólogos dicen que vivir así, con prisa todo el tiempo, afecta un chorro de cosas, la memoria, el sueño, cómo te relacionas con los demás. O sea, esto de vivir acelerados permanentemente no está chistoso y no está bien. Dice por acá, vale, a veces hasta me desespero cuando el microondas tarda un minuto. Ya vivimos muy acelerados. De acuerdísimo, Vale, es una locura. Hola, Pati, soy Mario Telles. Yo creo que las redes sociales tienen mucho que ver porque todo el mundo parece productivo todo el tiempo. Pues, no todos, ¿no, Mario? Hay unos que sí se ve que están ahí nomás perdiendo el tiempo. Laurita dice, yo antes presumía que dormía 4 horas. Hoy entiendo que eso no era éxito, era cansancio, era agotamiento, Lau. Estoy completamente de acuerdo. Si tú quieres seguir opinando, @PatiVelascoAlfa en Instagram y en X. Y vamos a hacer una pausa rapidísima. Regresamos con más música cuando son las 4 de la tarde con 19. Yo soy Pati Velasco en Alfa 91.3, donde todo nace.
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1: Son las 4 de la tarde con 20 minutos.
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¡Qué joya de Harry Styles! No me canso de oírla, Quique, ¿verdad? ¡Qué buenísima es Acid Was! En Alfa 91.3, donde todo nace. Y seguimos platicando de cómo estamos acostumbrados a vivir corriendo, a estar siempre apresurados, a tener urgencitis, ¿no? Urgencia constante de todo, correr y correr para todos lados. ¿Y a poco no? Ya normalizamos frases como es que ando corriendo, no me da la vida, es que nunca tengo tiempo, es que no he parado en semanas. Como si estar ocupadísimo fuera sinónimo de que somos felices y súper exitosos, ¿no? Y la verdad es que ni al caso. La verdad es que lo que tenemos que hacer muchas veces es parar y tomarnos la cosa con un poco más de calma. Dice por acá Ernesto Barrera, yo sí siento que en Ciudad de México, si no corres, te come el día. Paola, mi hijo me dijo el otro día, mamá, siempre estás apurada. Se da cuenta perfecto, ¿sí? De todo se dan cuenta, Pau. Aquí el buen Chuy. Yo ya acepté que nunca voy a contestar todos los mensajes de WhatsApp y vivo más tranquilo. Pues muy bien, querido Chuy. A mí me pasa algo horrible. Pongo series mientras trabajo y luego ni entendí la serie ni terminé bien el trabajo. Soy Daniel Monroy. Pues sí, Daniel, es que, ay, hombre. Tendríamos que hacer una cosa a la vez, dejar el multitask y regresar a concentrarnos en una cosa a la vez. 4 de la tarde con 38 minutos, más música en este viernes. Y esta también es una buena sasasa canción de Hoobastank. Se llama The Reason y la escuchas conmigo en Alfa 91.3, la estación donde todo nace. La estación número uno de música en inglés de todo Iberoamérica. Quédate conmigo, soy Patti Velasco.

0: Nos estamos luciendo con la música. Miley Cyrus con Flowers en Alfa 91.3, donde todo nace. 4:05 de la tarde, soy Patti Velasco. Y estamos platicando de esta sensación de que el tiempo nunca alcanza, de que todo el día estamos acelerados y corriendo. Y muchas personas sienten que viven así casi todos los días. Ahora, esto en salud mental, pues se sabe que se causa un chorro de problemas. Y hay algo que se llama urgencia constante, esta sensación de que todo urge, vamos tarde para todo y que siempre tendríamos que estar haciendo algo más. Acuérdate que el cuerpo pasa factura, ¿eh? Tú puedes pensar, ay, bueno, ya me acostumbré a vivir así, no pasa nada. Pues la verdad es que sí pasa. Tu cuerpo se estresa, se siente ansioso, está irritable, no te puedes concentrar. O sea, tu cuerpo sí lo resiente y de alguna forma te hace señales de humo para que te tranquilices y le bajes dos rayitas. Porque una cosa es que todos tenemos de pronto días pesados en donde no paramos, pero otra cosa muy diferente es sentir que toda nuestra vida va en modo turbo permanente. Eso sí que no está bien. Dice por acá Jimena de la Rosa: yo tuve que quitar notificaciones porque sentía ansiedad cada vez que sonaba mi teléfono. Perdón, pero hay gente que también romantiza estar ocupadísima, como si descansar fuera pecado. Soy Oscar Rentería, de acuerdo. Acá en Tlanepantla todos los días los escuchamos. Soy Alicia Patiño. Gracias, Alicia. Mi meta este año es aprender a hacer una sola cosa a la vez. Muy bien, ojalá que lo logres. Qué maravilla. Soy la tía Cósmica. Confirmo que ya hasta nos estresamos por relajarnos. Sí, completamente de acuerdo. Dice Jorge Chía: siempre ando apurado, siempre ha sido por el trabajo, porque el tiempo te come. Saludos para Cheliux Jaime, que dice: yo así ando todas las mañanas, me empiezo a relajar después de las 4. Saluditos. Igual para ti, mi querida Cheliux, y para Alonso H, y para toda la gente que esté en contacto conmigo a través de arroba Patti Velasco Alfa en Instagram y en X. Pues vámonos relajando, ¿no, Quique? Vámonos bajando unas cuantas rayitas al estrés y a la corredera. Vamos a hacer una pausa y regresamos con mucha más música. Así es que quédate conmigo en Alfa 91.3, donde todo nace.
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0: 4:48.
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1: Punto 3, donde todo nace. ¿Y cuántas veces confundimos lo que es difícil con lo que es imposible? A veces renunciamos no porque algo sea imposible, sino porque está complicado, nos incomoda, porque da miedo, porque requiere paciencia, porque, ay no, qué flojera, está muy difícil. Pero difícil o complicado no es lo mismo que imposible. Así es que de eso vamos a platicar, porque créeme que esta diferencia mínima en forma de pensar nos puede hacer la diferencia. Esto es Alfa 91.3. ¿Qué?

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0: No, bueno, es viernes y que no quede duda. Ahí estuvieron Pitbull y Chris Brown, International Love, en Alfa 91.3, donde todo nace. Yo soy Patti Velasco, quédate conmigo hasta las 6 de la tarde. Y estábamos hablando en el bloque anterior de que no es lo mismo que una cosa sea difícil o complicada y que nos haga batallar y que tengamos que ser pacientes a que sea imposible. O sea, no es lo mismo definitivamente. Difícil no significa imposible. Y en la práctica a veces pues, sentimos que una cosa es lo mismo que la otra y no. Por ejemplo, cambiar de trabajo a los 35, 40, pues sí, puede ser difícil. O empezar a tomar terapia puede ser complicado también. Ahorrar, poner límites, aprender cosas nuevas, cambiarte de ciudad. En fin, sí, hay cosas que son complicadas, que requieren mucho esfuerzo de nosotros, que seamos perseverantes, que pongamos nuestra mejor actitud. Pero eso no significa que no se pueda, o sea, no significa que sea imposible. Y justamente esa diferencia de mentalidad, eso hace toditita la diferencia, porque las personas que entienden que sentirse incómodo con algo nuevo o retado o muy comprometido y tener que esforzarse al triple y echarle todas las ganas no significa que algo no se pueda. Simplemente significa que hay que ser pacientes, que hay que dedicarle más tiempo, prepararnos más y saber que paso a pasito lo vamos a conseguir. Tal vez no tan rápido como quisiéramos, pero no es imposible. O sea, son cosas muy diferentes. Querer conseguir algo difícil, duro, complicado, pero que sabemos que valga la pena, a pensar que eso mismo es simplemente, por lo que necesita de nosotros, imposible. Vámonos con más música, mi queridísimo Quique. Hacemos una pausa antes, pero mira, así, rapidísimo. Regresamos con más música. Son las 5:19. Yo soy Patti Velasco en Alfa 91.3, donde todo nace.
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3: Billy Joel explota molesto contra película sobre su vida.
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3: El cantante condenó públicamente la película biográfica Billy and Me porque dice que no está autorizada para hablar de su vida y la califica como legalmente y profesionalmente equivocada. Esta película narra los orígenes de Billy antes de alcanzar la fama mundial, contada desde la perspectiva de su primer manager, Irwin Messer. Un portavoz de Billy Joel dijo que desde 2021 las partes involucradas han sido notificadas oficialmente de que no poseen los derechos de la vida de Billy y no podrán obtener los derechos musicales jamás. Soy Cristina Tenorio.
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Stereo Love con Edward Maya en Alfa 91.3, donde todo nace y donde quiera que estés, tú nos puedes escuchar y puedes enterarte de todo lo que sucede en Alfa 91.3. ¿Cómo? Pues entrando a alfaenlinea.com, así de fácil, alfaenlinea.com, o también a través de las redes sociales, @PatiVelascoAlfa en X y en Instagram. Ahí podemos estar siempre en contacto y podemos platicar y canciones y opinar y jiji y jaja. @PatiVelascoAlfa en X y en Instagram. Y así de fácil, estamos siempre en contacto. Búscame, sígueme y buenísimo, ahí podemos platicar. Son las 5 de la tarde con 40 minutos. Tú y yo seguimos juntos hasta las 6 de la tarde. Y aquí la buena música no para nunca. Es una maravilla y los alfaestrenos tampoco se detienen. Y aquí está Stephen Sánchez con esta delicia para este viernes. Se llama Until I Found You. Y por supuesto que le escuchas en la estación número 1 de música en inglés de todo Iberoamérica. Soy Patti Velasco en Alfa 91.

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0: Alex Warren con Fever Dream en Alfa 91.3. Gran alfestreno para despedirnos en este viernes cuando son las 5 de la tarde con 46 minutos y dejarte con más música, más alfestrenos con Chris Tenorio a las 8 de la noche y a las 10 yo regreso contigo con más música y más cosas que platicar en este fin de semana. Y mañana sábado, alfestrenos, llenos de alfestrenos, el Alfa Conteo Oficial de México. No te lo pierdas a la 1 de la tarde. Gracias, Quique, por estar conmigo en la producción y en los controles. Yo soy Patti Velasco y así me despido en Alfa 91.3, la estación número uno de música en inglés de todo Iberoamérica.
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0: Son las 5 de la tarde con 47 minutos.
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